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1: Sí, lo más que Paulina ha dicho. Ahora diga que en el disco y yo voy a poner a mam, de Australia, me voy a poner.
0: Lo digo, pero Juan, Richie, tú lo pongo. Alan, ¿sabes que usa el filipino para las Filipinas o con Yucatropa?
1: DJ Boom. DJ Turbo.
0: Catropa,
1: vamos. Exciting.